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2: Un elemento activo de la Policía Municipal de Mexicali, identificado como Luis Mario, fue detenido al ser considerado presunto culpable del feminicidio de su suegra. La fiscal María Elena Andrade Ramírez reveló que el agente tenía conflictos con la víctima porque se oponía a su relación sentimental, por lo que el 11 de junio la atacó con un arma de fuego en su domicilio. El agente siguió presentándose a trabajar a sus labores como policía como si nada hubiera ocurrido. Incluso acudió a presentar sus exámenes de control y confianza.
3: Esperó a su pareja sentimental y a la madre de ella, o sea, su suegra, y cuando se baja a abrir la puerta de la cochera para meter el vehículo, este policía en activo agrede con un arma de fuego a la mamá de su pareja sentimental, o sea, a su suegra. Él lo hizo directamente, él siguió trabajando como policía municipal como si nada. Y se presentó también con una tranquilidad y una sangre fría a realizar sus exámenes de confianza en C3. El día que fue esperándolo ahí a las afueras, se le ejecutó la orden de aprehensión por nuestros agentes que ya estaban tras sus huellas.
2: Informó para Nuestras Noticias Erika Gallego.
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2: En Tecate, la regidora morenista María Quijada fue víctima de un atentado cuando sujetos armados le dispararon de manera directa, dejándola a ella herida y a su esposo Jesús Pereira sin vida, ambos cercanos al presidente municipal Román Cota y adheridos al partido Morena. El ataque ocurrió cuando la pareja salía de su casa en la colonia La Hacienda, dirigiéndose a la graduación de su hija de 15 años. La regidora y su hija fueron trasladadas a un hospital en Estados Unidos y el último reporte indicó que estaban fuera de peligro.
3: Quiero darle las gracias a todos, disculpen por el momento, ¿verdad? Me acaban de hablar de Estados Unidos, del hospital, que gracias a Dios mi hija está fuera de peligro, mi nieta también. Es la información que me dieron a mí ahorita, es todo lo que puedo decirles y darles las gracias a todos por sus oraciones y por sus buenas vibras.
2: Informó para Nuestras Noticias Erika Gallego.
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2: Gracias totales.
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2: Trabajadores del volante salieron a manifestarse después del asesinato del señor Flaviano López, víctima de tres adolescentes que le quitaron la vida, luego de solicitarle el servicio a través de la plataforma Didi. Además de exigir justicia, los operadores del transporte buscan construir junto con autoridades una estrategia de seguridad que brinde protección tanto a los choferes como a los usuarios.
3: Les vamos a presentar nosotros un proyecto, que ellos nos ayuden. Queremos instalarle cámaras de seguridad, cámaras de videos a todos los carros de plataforma. Para eso ocupamos a gobierno. Botón de pánico también es muy importante, y de hecho ya al secretario de Seguridad Ciudadana, a un coordinador de ahí, se le entregó un oficio. Igual la seguridad pública también en su momento se le entregó un oficio con varias peticiones que estamos haciendo.
2: Informó para Nuestras Noticias Erika Gallego.
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0: Bienvenidos y muy buenas noches, atrapados desde Mexicali. Te dan la bienvenida. 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
1: Y de 1957 a 1962 los tuvimos ensayando, y a partir de 1962-63 ya los tuvimos para el público. The Beatles, cómo no, si ustedes ya se saben toda la historia. Por lo tanto, me voy a saludarlos y a darles la bienvenida. Saludos al Maya Ismael Martínez, que nos manda saludos, también Martín Moreno, Martín Quevedo Moreno, es todo, excelente inicio, muchas gracias, Martín. Oye, oh, si por acá, ¿quién nos saluda? Ah, sí, voy a seguirle. ¿Por qué te saliste de ahí? ¿Cómo están, atrapados allá en La Poderosa 96.9? Saludos allá, Jorge Rubalcaba en cabina. ¿Cómo hay atrapados que nos están saludando? ¡Qué gusto, José! El Pepe Díaz allá en Jalisco, bienvenido, José. J. Díaz Becerra, Francisco Muñoz, también te saludamos. Anilú Campos, Víctor Rodríguez, bienvenido. También Adolfo Herdes, Isabel García, Ana Lilia Lizárraga desde temprano, Rafael Barrera Villarreal, Jesús Alejandro Viramontes, mira, ya madrugó Jesús Alejandro, qué bueno. Y Mario Osuna también, y bueno, Iraíz Smith, ya también Ceci Moreno ya se despertó, bueno, desde hace rato no la dejamos dormir siesta, muchas gracias, ahí en San José, Los Atrapados, California, Ceci Moreno, Antonio Gutiérrez también, Candelario José Rodríguez, Nacho Sigala Sandoval, Carolín Briseño y Martín Quevedo Moreno, ya también por esta lista ya apareció también Cintia Trujillo, bienvenido también Ismael Maya Martínez, Chad Bronx, Jorge Barajas. Y atrapado, pues le seguimos, ¿qué? Saludando, pues sí, pues total, Padilla, ¿qué te cuesta? ¿Por dónde nos saludó? El 6K, órale, Pedro Rosas, el 6K que se reporta, deseando lo mejor a todos los atrapados en la zona y muy en especial a la mejor cabina del mundo. Y arriba ese ánimo, muchas gracias. Y no te voy a dejar con la inspiración, fíjate, Ferdinando, no, pues es que salió cantando ya una canción aquí, hasta la quiere tararear, que dice así: I once had a girl, or should I say, she once had me. Ahí te va, pues, para que la sigas cantando. Ah, The Beatles. Ferdinando García, Ferdinando Rivas García, cantando Norwegian Wood en su casa.

¡Cuánto ánimo! ¡Ay, qué bonito Fari traían allá arriba del techo! Y los saludamos, atrapados. ¡Qué gusto estar con ustedes en este... ¿qué es ahora? Miércoles 15, ya me acordé. Sí, es que tengo aquí anotado irme al party al ratito. Es que cumpleaños Linda Ronstadt y me invitó a su fiesta. Aquí cerquita, aquí en Tucson, Arizona, donde nació. Ahí vamos a andar al ratito. Muchas gracias, Linda. No te hubieras molestado. Si quieres dejar ahorita, no nos escuches. Al ratito que te caigamos por ahí, pues ahí platicamos. Saludos a los atrapados que se están reportando. Roberto Villalba, Ana Lilia Lizárraga. Bueno, ¿dónde andan, muchachos? Que no los veo. Ahí estamos. Qué gusto, qué gusto. Ahí estamos. Bueno, sale. Vale, vale. ¿Quién es esa? Nilu Campos. Ok, también Isabel García. Qué rico. Bueno, se están dando. Uy, se dejaron venir en bola. ¿Cómo son montoneros? No sean así. Ay, ay, ay, que mi corazoncito. Mira, Jorge Barajas. Mi corazoncito se preocupa, pues. ¿Y qué había en ese tiempo cuando andábamos con estas cosas? Híjole, bueno, había muchas cosas, entre ellas que saludes a los atrapados. Porque luego, bueno, saludos desde La Mayo, saludos a Toño, de su esposa que lo ama con locura. ¡Wow! Yuri Morales, saludando a su esposo Toño, escuchando las mejores rolas en atrapadosenlazona.com y también por la poderosa 96.9, porque transmitimos simultáneamente. Ajá, sí, muchas gracias. Saludos, atrapados poderosos. Ahí andamos, ahí andamos. ¿Y qué había en ese tiempo? ¿Qué había en ese tiempo? ¿Ustedes se acuerdan qué andaban haciendo si cuando salieron estas rolitas? Pues no, pues si no habían ni nacido. ¡Wey! Sí, mira, Rolling Stones, Honky Tonk Women, las mujeres, las cariñosas, ¡ay! A eso le cantaban y le llevaron serenata con esta. ¡Vámonos!

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0: Que ni a un lado de la playa están a gusto, que nosotros sí, porque tenemos aires acondicionados. Es que por allá no se acostumbran mucho, ¿no? En el área de San Diego hay unos aires acondicionados todos desinflados, y en Tijuana todavía hay mejores, pero sí pasan calor allá. José Castillo Cota, saludos a tu señora también allá en casa, muchas gracias. Joe Castle, muy bien, muchas gracias. Y que seguimos reportándonos por acá. ¿Quién dijo por acá? Hay muchos atrapados, muchas gracias. A José de Jesús Nepita, ¿cómo estás? A Adrián Carrascosa también se reporta. Y bueno, ¿y qué creen, atrapados? Que hoy cumple años una de las voces más hermosas, incluso le decían y dicen que es la diosa del rock. Ella hermosa. Ella inició su carrera con un grupo que se llamaba The Stone Ponies, los ponis de madera. Con esta canción ella inició su carrera por allá por 1968. Estamos hablando de la hermosísima Linda María Ronstadt, de descendencia mexicana y que canta las canciones de mi padre bien bonitas y en español. Ella nació aquí un ladito, aquí con los vecinos de Tucson, Arizona. Aquí cerquita, un 15 de julio, un día como hoy, pero de 1946. Y ya llega a la tierna edad de 80 años el día de hoy, cantante de música popular estadounidense. Ni me digan, porque ella todo lo que canta lo hace re bonito. Y vámonos a irnos con un set de canciones para estar recordando. Ella todavía tiene sus 80 años y luce muy bien, aunque ya un poquito enfermita, pero 80 años no me diga, y le dio vuelo a Lilacha, sí, muy duro allá en Los Ángeles, trabajó muy duro ahí en el Troubadour de Los Ángeles, ahí como que ahí por ahí empezó, pero tuvo giras magníficas. Y vámonos, gracias allá, mira que anda emocionadísimo. Es el 6K que dice, ándale, ¿no podrías tocar una de ella hoy en su cumpleaños? Pues claro que sí, con mucho gusto. Y ahí va Linda Ronstadt, Happy Birthday, con su primer éxito cuando estaba con este grupo, Los Ponis de Madera, The Stone Ponies. Ay, qué años aquellos, me acuerdo. Esa voz coqueta, cariñosa, hermosa, brillante.

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Hoy 15 de julio, reinita, dale un abracito y un besito. Celosa, celosa que eres. Anda, happy birthday, linda.

Muy feliz cumpleaños, Linda Ronstadt, que nació un 15 de julio, como hoy, en 1946, y hoy cumple 80 años. Y como invitados especiales, tenemos a The Eagles, atrapados, que vinieron a su fiesta. No les pude decir que no, porque, de alguna manera, Linda es la madrina de The Eagles, porque ella les dio chamba cuando ellos venían de Texas, pues a buscar chamba acá en Los Ángeles. Pasaron por Mexicali, allá en Los Ángeles, ella les dio trabajo. No tenían trabajo los dos Eagles fundadores, el Don Henley y este muchacho, se me fueron los nombres. Estaban todavía así sin nombre, no había Eagles, no había nada, y ella les aconsejó, sí, tienen razón, pueden armar su banda, porque ellos se fueron de gira con... Ay, perdón. Con ella se fueron de gira y lo demás es historia. Así que ella es la madrina y quisieron venir a cantarle las mañanitas a ellos, The Eagles, y le van a dar The Best of My Love, lo mejor de su amor. Best of My Love, The Eagles, para Linda Ronstadt. Ah, qué bonito detalle de parte de ellos, estos muchachos. Y ahorita regresamos.

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estamos atrapados. ¿Cómo estamos? Saludos a Mal, a Mal Trovador. Buenas noches. Saludos, dice, a Tito Ochoa y a Samus Pechochi. Samus Pechochi, Tito Ochoa, lo saluda Mal Trovador. Y sí canta mal. De nada, Pedro Rosas, ya sabes, aquí estamos. Muchas gracias, y ya. Te voy a invitar a la fiesta de Linda Ronsan, más noche, tú tranquilo, yo te aviso. Y se quedó esperando el... Ay, Atrapados, escuchando las mejores rolas en Atrapados. Muchas gracias, Toño. Allá te manda saludos tu señora que te ama, ¿eh? Con locura, Yuri Morales, muchas gracias. Y por acá, anda, ya nos saludó José, José Valdowisky. José Valdowisky, te saludamos, ¿eh? Un saludo para ti y para Patricia Robles, mi reina. Ya te salió otra reina. Ay, también es así como la nuestra. Reinita, no te aceleres. Es la reina de José Valdowisky. Y por acá también, vamos a seguirle, trabajos con gusto. Qué tarde. Qué cosa de calorcito, ni se quejen, Atrapados, ni se quejen, que nos había ido muy bien hasta que se empezaron a quejar, bácatelas. Poncho Patrón, te saludamos, ¿eh? Aquí andamos, dice, atrapado en la calle. Ándele, súbase a la banqueta. Saludos al Poncho Patrón para todos los atrapados. Y Martín Quevedo Moreno, también escuchando el mejor programa de radio, desde el internet, desde la Colonia Libertad. Ok, vamos a ver. ¿Quién sabe? Déjame ver. Vamos viendo. Y por allá, ¿dónde andas, Miguel Telles? ¿Cómo no? Llegaste muy contento, ¿no? ¿Te quieres acordar de tu época? ¿Cuál época? Por allá donde el cielo es más azul, por allá en Alabama. ¡Vámonos con Little Skinner! Ahí se las manda Miguel Telles Andrade. Sweet Home Alabama. ¡Vámonos con Leonard Skinner!

Saludos por allá por Villahermosa, allá en Tabasco. Saludos y saludos al pueblito por acá, por el área de... por acá por el centro de la República, el pueblito. Y allá en la punta de Yucatán, allá en Puerto Juárez.

¡Órale! Margarita Mercado. Por ahí anda Margarita. Saludos a César Muñoz. La Pati. Patricia Cepeda también. Por ahí andas. ¿Quién sabe dónde andas? Pero... Alejandro Moreno, bienvenido Alejandro. Y por acá, atrapado en la 16 de septiembre, el negro de la info, se fue a la escuela, ay, en la 16 de septiembre, la universidad, por supuesto, licenciado en Derecho.

¡Órale! Belva Muñoz Casas, ahí están las hermanitas Sisters. Happy together, Belva. Sandra, muchas gracias. Y el Shema con ese. Saludos, Shema Vázquez. Bienvenidos. Wow. Working overtime.

Te saludamos, Roberto. Roberto Katz. Órale, Mario Jesús. Mora Romero también. Nos están siguiendo por nuestra página de Facebook, Atrapados en la Zona. Ahí en Facebook, Mario Jesús Mora Romero y Roberto Katz. ¡Qué bonito, Atrapados! Ay, mira lo que me encontré, The Doobie Brothers. Ah, qué rico. ¿Qué más?

Saludos Mario, Betty Soto y Mario Alberto Padilla Bendimes, por ahí andan, Happy Together también. El Camaroncillo y su Betty. Aquí con The Doobie Brothers. Muchas gracias, muchachos. Ya te alivianaste, muchacho. Patricia Valenzuela. Qué gusto saludarte, Patricia Valenzuela. Saludando a los atrapados.

0: Y te saludamos, Rosa. Rosa Ramos Fragoso. How are you?
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0: One, two, three, four. Y esto es Bad Company. Can't get enough. Con el grupazo por allá, los 70s también.

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Hace tantito, George, hola. Saludos a los atrapados de La Poderosa, los poderosos atrapados en la 96.9 FM. Y nosotros ya les recordamos que en 15 minutos nos quedamos sin La Poderosa porque pues estamos transmitiendo de manera simultánea de 8 a 9 y media, y a las 9 y media cada quien sigue su camino. Nosotros por acá, por el internet, y no nos vamos, nos quedamos 24/7, y La Poderosa por allá también, que está 24 horas, así que los saludamos por todos lados. Usted viaje a través de la música, le va a gustar muchísimo. Muchas gracias, Mario. Ay, mira qué corazoncito tan bonito me mandaron mi hijo Mario Alberto Padilla Bendimes y su mujer, mira, Betty Soto. Allá están, con el calor, ojalá que ya te sientas mejor. Qué bueno, Grisel, ¿cómo estás? Grisel Bedoya, así me lo sé, Grisel Betza. Excelente noche, saludos para tu esposo Manuel. Creo que por ahí estuvieron, ¿quiénes estuvieron? Sí, mis hermanas, ¿no, Manolón? Allá, y tu hija Amber, saludos a Manuel y Amber, de parte de su mamá, Grisel Bedoya. Bien atrapados, bien ambientados, escuchando a los atrapados. Ok, muchas gracias. Y le seguimos, Patricia Valenzuela, bienvenida seas tú. ¿Quién más sigue por acá? ¿Quién más se reportó? Bueno, José Valdovisky, el whisky, órale, hasta en el apellido lo lleva. Gracias, Gastón Sañudo, por ahí anda también bien atrapado. Muchas gracias y saludamos a Heriberto Díaz, ajá, que anda aquí en Mexicali, bye, hola. Y Fabiola también, qué gusto saludarlos, atrapados. ¿Y qué? ¿Con qué nos vamos? Ay, pues sí, vámonos pues. Vámonos con Peter Frampton. Qué guitarra, ¿no? Se la acaba de comprar, pues. Bueno, vámonos.

Y atrapado ya nos vamos, saludamos a Seattle, Washington. Nos están escuchando por allá en Seattle, también aquí en el Valle Imperial, en Imperial, California, San José, Los Atrapados, California, en Los Ángeles. Hey, LA, how are you? San Diego, y nos vamos con... ¡Wow! Leonard Skinner. 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Atrapada, ya me voy porque la brisa me lleva. Oh, yes. Leonard Skinner. Agárrense porque le vuelan los pelos, pónganse la gorra, el paliacate. Oh, yes.

¡Vámonos, Mike Valdivia! Saludos a todos los compañeros de parte de Mike Valdivia, a todos los compañeros de Bomberos Mexicali, los heroicos bomberos. Algo bien, el calor anda todo lo que da. Mike Valdivia, muchas gracias. Y te saludamos, Jesús Alejandro Viramontes. Yeah, anda de buenas, bien atrapadote, Jesús Alejandro Viramontes. Qué bonito, Juan Carlos Espinosa. Saludos allá en el centro California, Juan Carlos Espinosa García. En el centro, yeah, saludos al centro y a Imperial California. Bueno, a todo el Valle Imperial, los hermanos del Valle de Mexicali y de la ciudad. Wow. Y ya nos vamos a ir en un minuto. Atrapados, ya están listos para zarpar. Atrapados en la zona.com. Por acá sigue el after. El after en la barrita de los atrapados. Atendido personalmente por Martín Quevedo.

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2: La limpieza en los pisos y superficies de nuestra casa, taller, oficina o negocio es crucial para un ambiente saludable, seguro y adicionalmente proyecta una imagen positiva. Por eso te brindaremos la tecnología doméstica Profeco para hacer tu propio limpiador para pisos y superficies.
1: Además, la Profeco te brinda información sobre tus derechos en el caso de que, por alguna razón, ya no puedas seguir pagando la escuela de tu hija o hijo.
2: ¡Iniciemos!
1: Revista del Consumidor.
2: ¿Sabes por qué es importante mantener limpios tus espacios?
1: La limpieza de pisos y superficies es muy necesaria, y no solo por higiene y salud. Cuando limpias los espacios, previenes la propagación de enfermedades, reduces alergias, pero también mejoras la apariencia general de tu entorno. La limpieza de pisos y superficies no solo es cuestión de aseo superficial, sino que es esencial para mantener la salud, la seguridad y el bienestar de tu familia, sobre todo en niños y personas mayores, ya que con suelos limpios y ordenados se reduce el riesgo de resbalones, caídas y tropiezos.
2: Para facilitar la limpieza de esos pisos y superficies que acumulan polvo, suciedad y otras partículas, el Laboratorio Nacional de Protección al Consumidor nos comparte una receta de tecnología doméstica de limpiador de pisos y superficies. Conozcamos el procedimiento.
3: Revista del Consumidor.
1: Todos los ingredientes de esta tecnología doméstica los puedes encontrar en droguerías. Necesitarás 900 mililitros de agua purificada, 2 cucharadas de triatanolamina, 1 cucharadita de esencia de tu preferencia y 4 cucharadas de lauril sulfato de sodio, 75 mililitros de etanol, 1 pizca de colorante vegetal de tu preferencia, 3 cuartos de cucharada de triclosán. El triclosán es un compuesto químico que actúa como un agente antimicrobiano de amplio espectro. Su función principal es inhibir o prevenir el crecimiento de bacterias, hongos y algunos protozoos. Por lo tanto, ayuda a prevenir infecciones al evitar la proliferación de bacterias. Los utensilios son un tazón de vidrio de 2 litros, un recipiente pequeño de vidrio, un batidor de globo, una cuchara sopera, una cuchara cafetera, una taza medidora, un par de guantes de látex y un cubrebocas. Un recipiente de plástico con boca ancha de 1 litro para almacenar nuestro limpiador.
2: Para empezar con el procedimiento, colócate el cubrebocas y los guantes de látex. Ahora sí, hagamos una mezcla. En el tazón coloca el agua purificada, la tietranolamina y disuelve con ayuda del batidor. Una vez disuelto, agrega el lauril sulfato de sodio y la esencia de lavanda. Integra y reserva. En el recipiente pequeño vacía el etanol y el triclosán. Apóyate de una cuchara para disolver muy bien. Una vez que tengas esa mezcla, vacíala en el recipiente grande. Por último, agrega el colorante vegetal y sigue revolviendo hasta incorporar perfectamente. Déjalo reposar unos minutos y envasa lentamente el limpiador en el recipiente de plástico para evitar hacer espuma y se derrame. Ciérralo muy bien y no olvides etiquetarlo. Guarda tu limpiador en un lugar fresco y seco.
3: Revista del Consumidor.
1: Antes de usarlo, agítalo por unos segundos. Para limpiar superficies, diluye 50 mililitros en 1 litro de agua. Para limpiar pisos, diluye 100 mililitros en 3 litros de agua.
2: Esta tecnología doméstica rinde para 1 litro. Tiene un costo promedio de 34 pesos y cuenta con una caducidad de 1 año.
1: Si quieres ver a detalle esta tecnología, visita nuestro canal de YouTube, Profeco TV, o consulta la Revista del Consumidor, edición 582, en su versión impresa. O en su versión digital en www.revistadelconsumidor.profeco.gov.mx.
3: Revista del Consumidor.
2: Quienes brindan los servicios educativos particulares deben acatar el acuerdo que establece las bases mínimas de información para la comercialización de los servicios educativos que prestan los particulares. Entre otras cosas, este acuerdo establece que los proveedores nos deben informar por escrito los tipos de servicios educativos y grados escolares que ofrecen, la fecha y número del acuerdo por el cual se le otorgó la incorporación a la SEP, o bien el número de inscripción como plantel no incorporado y la mención que dichos estudios carecen del reconocimiento de validez oficial, costo de inscripción y reinscripción, costo y número de colegiaturas, el calendario de pagos, descuentos y cargos por mora. Costos de exámenes extraordinarios, cursos de regularización, duplicados de certificados, constancias, credenciales y otros costos relacionados. Ahora bien, si en algún momento del ciclo escolar ya no te es posible seguir pagando las colegiaturas, la siguiente información es importante para ti.
3: Revista del consumidor.
1: El acuerdo mencionado establece que si se incumple con el pago de tres o más colegiaturas, o el equivalente a cuando menos tres meses, se libera a los prestadores de servicio educativo de la obligación de continuar brindando la educación a tu hija o hijo.
2: Sin embargo, debe asegurarse la permanencia en el sistema educativo nacional de la alumna o el alumno. Por ello, los proveedores deben de avisar a padres o personas tutoras con 15 días de anticipación sobre la posibilidad de no continuar brindando el servicio.
1: En esta situación, tus derechos son los siguientes: recibir la documentación oficial que corresponde en un plazo no mayor de 15 días a partir del momento en que la soliciten, sin costo alguno. 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

Son las 7 de la mañana con 6 minutos. Soy Erika Gallego y este jueves 16 de julio, estas son nuestras noticias. Llamado urgente desde el Hospital 5 de Diciembre del ISSSTE, no sirve el aire acondicionado. Los pacientes tienen que llevar su propio ventilador. El personal médico advierte que esto puede elevar el riesgo de infecciones. Ayer un hombre recibió un disparo de parte de elementos de la policía municipal en medio de un episodio de violencia doméstica. Este sujeto drogado mantenía amenazada a su mamá de 78 años de edad.

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2: Muchísimo gusto que estemos juntos y que estemos enterados de todo lo que está pasando en nuestra ciudad y nuestro estado y bueno, pues todo lo demás que incluso tiene repercusiones a nivel nacional y ya saben, este tema de la política que vaya, que hay que tener estómago para soportar las situaciones que se dan en el mundo de la política. No entiendo cómo algunos se aferran a participar y a meterse en esos mundos tan turbios. Pero bueno, tenemos mucha información para el día de hoy y tenemos información urgente. Miren, desde este momento les voy diciendo. Además tenemos sección mundialista. Les voy a regalar algo el día de hoy. Si se vienen a la transmisión en vivo, acá pueden ver qué es lo que les vamos a regalar. Ya saben que no podemos decir el nombre de la FIFA y no podemos decir Copa Mundial, porque ya saben que, bueno, se ataca ahí el organizador del evento. Entonces, bueno, pues acá les vamos a regalar algo. Ahorita les enseño en la transmisión en vivo. Pero necesito que me ayuden a ubicar, identificar a alguien que trabaje en las oficinas del ISSSTE, porque se tienen que enterar. Ya saben que el ISSSTE, esta institución que pertenece al gobierno federal, el hospital está aquí en el Centro Cívico, el Hospital 5 de Diciembre. A lo mejor ustedes me escuchan y algunos de ustedes sean derechohabientes de esta institución o tienen algún familiar ahí en estos momentos. El caso es que, bueno, las oficinas administrativas están allá en la zona dorada. Me imagino que allá sí tienen aire acondicionado. Bueno, acá en el Hospital 5 de Diciembre no hay aire. Ayer por la tarde, trabajadores hicieron una denuncia a través de redes sociales exigiendo la intervención, uno, de los ciudadanos para que les ayudaran a compartir esta información y dos, para llegar a que esta denuncia llegue al gobierno federal y volteen a ver las instalaciones del ISSSTE porque pues no sirve el aire acondicionado. Dicen que esto pone en riesgo evidentemente a los pacientes que están recibiendo atención médica. Imagínense ustedes, si ya de por sí estar en el hospital pues no es nada agradable, ahora súmenle pues que hay que soportar el calor que se está percibiendo ahí dentro del hospital. Dicen los trabajadores que los pacientes, cada uno de los pacientes y sus familiares tienen que llevar el ventilador para poder soportar. Ustedes saben que el ventilador en estos climas extremos como los que tenemos los mexicalenses, pues simplemente no es suficiente. Entonces, ahorita les voy a hablar a detalle acerca de lo que está pasando en el ISSSTE, pero miren, hablando de temperaturas, justamente quería platicarles lo que viene en el pronóstico para el día de hoy. Va a ser un día mayormente soleado, vientos de 10 a 25 kilómetros por hora. Por algunos momentos las ráfagas de viento pueden estar en los 35 kilómetros por hora y la temperatura, pues esa no hay pierde, por encima de los 43 grados. Hoy 43 grados centígrados, las mínimas andan en los 30 y la humedad, esa es la que, si ustedes ya salieron, si ya andan en circulación en la calle o si ya les toca estar en el trabajo, pues ya se habrán dado cuenta. Es un día con mucha humedad en la mañana, que yo salí de mi casa por ahí de 4, casi, bueno, cerquita de las 5 de la mañana. La humedad, decía la aplicación, al menos la del celular, bajo reserva de que los datos no sean quizá tan exactos, estaba en más de 50%. Entonces, ahorita el pronóstico de Protección Civil dice que vamos a tener humedad del 58% en el ambiente. Entonces, ya se imaginarán lo que nos espera para el día de hoy. Protéjanse muy, muy bien del calor. Cuídense de las temperaturas tan altas y agresivas que se han estado presentando. Y, pues, ya les platicaba acerca de esta situación del ISSSTE. Si usted conoce a algún funcionario del ISSSTE que sí tenga aire acondicionado allá en las oficinas de la Zona Dorada, por favor, avísele que acá en el Hospital 5 de Diciembre, pues, la están pasando mal, tanto los trabajadores como principalmente los pacientes que les decía. Imagínense estarte recuperando de una cirugía y que aparte, por decir cirugía, más las otras condiciones que pueden llevar a un paciente a estar hospitalizado varios días o así sean las horas, es muy incómodo pues hacerlo sin el aire acondicionado, pues obviamente esto los pone ante un escenario mucho más complicado. Para los trabajadores también es una situación muy incómoda. Además dicen que el hecho de que un hospital no cuente con el aire acondicionado funcionando en las temperaturas que se requiere para esos espacios podría propiciar el tema de las infecciones. Entonces, bueno, toda una serie serie de cuestiones o situaciones que pueden darse a raíz de que no funciona el aire acondicionado en el hospital del ISSSTE. Quiero que

0: escuchemos un fragmento de la denuncia que ayer hacían pública los trabajadores o algunos trabajadores. Esto lo hicieron a través de redes sociales. Yo anoche les compartía parte de este video. Hacen un recorrido por el segundo piso, en donde evidencian pues que los pacientes y sus familiares tienen que cargar con sus propios ventiladores para pues tratar de mitigar el calor que se siente. Ustedes saben, les decía que un ventilador no puede combatir los 40 y tantos grados centígrados que se dejan sentir el Mexicali, y mucho menos combatir el más de 50% de sensación de humedad que se está presentando en este momento en la ciudad. Vamos a escuchar lo que dice esta trabajadora del Hospital 5 de Diciembre del Issste. Insisto, alguna autoridad del Hospital del Issste que nos esté escuchando, es urgente este llamado que están haciendo.
1: Apoyo de la sociedad, ya que el Hospital 5 de Diciembre estamos con una temperatura de más de 28, 30 grados. Sí requerimos la presencia de a nivel nacional. Al parecer es un problema que está generando una temperatura y un alto índice de infecciones dentro del hospital. Voy a hacer un recorrido siempre respetando a los pacientes. Cada paciente trae su ventilador porque no pueden estar en las unidades de salud, así que por favor, quien nos conozca, compartan el video, hagámoslo viral, porque no nos han traído ni ventiladores ni portacool para poder tolerar el ambiente aquí. Y así está el segundo piso, realmente necesitamos ser escuchados y seguir adelante con esto. Las paredes marcan 36 grados, ahí el paciente. Las ventanas 28, pero las salas, el ambiente está en 24, así que está insoportable. Todos tienen ventiladores, casi todos los familiares aquí están sufriendo calores y los pacientes también.
0: Bueno, esa es la denuncia que están haciendo las trabajadoras y trabajadores del Hospital 5 de Diciembre. Insisto, el Hospital 5 de Diciembre es federal, es una institución federal, porque lo dicen acá. Es que los 20 millones se los gastaron del Estado. Sí, los 20 millones me queda claro que los pudimos haber usado en muchas cosas, pero cuando hablamos del Issste, hablamos específicamente de una dependencia que es de índole federal. Entiendo lo de los 20 millones. Yo creo que los 20 millones hubieran hecho muchas más cosas, además del baja... siempre le cambio yo el nombre, Food Fest, Fest, Baja Fest o Fan Fest. Pero bueno, lo que sea del tema del mundial. El caso es que esta es una dependencia del Issste, por eso la persona que habla en este video, que es una trabajadora, que es muy respetuosa, ella dice, vamos a hacer un recorrido, pero obviamente no puedo mostrar a los pacientes, porque evidentemente estaría violando un tema de privacidad, ¿no? Entonces sí, lo hizo de manera muy cuidadosa, pero la denuncia muy sentida. Les tengo que dar otro aviso importante, porque resulta que... este jueves hay una indicación especial ahí en el Ayuntamiento de Mexicali. Hoy jueves 16 de julio se suspenden actividades en el Palacio Municipal. Esto porque van a estar haciendo algunos trabajos de mantenimiento, justamente para que no vuelvan a estar los trabajadores y los usuarios expuestos a la falta de aire acondicionado, a fallas del sistema de energía, y dicen es mantenimiento que necesita el edificio y tienen sí o sí que desocuparlo y parar funciones. Obviamente las áreas de seguridad, de emergencias, esas siguen funcionando, protección civil, bomberos, ellos siguen trabajando. Hay otras áreas, el registro civil, obras y servicios públicos mantienen servicios en la comunidad, en las vías, y los organismos paramunicipales, es decir, las oficinas que están fuera del Palacio Municipal, esas también siguen trabajando de manera normal. Pero si ustedes tenían hoy que hacer un trámite acá en el centro de gobierno, en el Palacio Municipal, mejor no se den la vuelta, no se arriesguen, sobre todo porque hace mucho calor. Por acá había un comentario que decía, esto es serio, manténganse hidratados, y es así. Así que ese es el aviso, no se den la vuelta acá al Centro Cívico en el Palacio Municipal, los otros edificios, bueno, el Congreso y el Poder Judicial están de vacaciones ahí, ahorita no, ni los molesten, pero en el estatal sí sigue habiendo trámites, nada más el municipal y es el que no funciona, y el federal sí sigue atendiendo, ya saben, ahí todos los trámites que tienen que ver con la Secretaría del Bienestar. Vamos a una pausa y regresamos, 7:17, avísenle a los funcionarios del Issste allá en Zona Dorada que no sirve el aire acondicionado del hospital y que es un riesgo para los pacientes estar en esas condiciones. Si vienen a la transmisión en vivo, hoy les digo que les voy a regalar alusivo al mundial de organizado por ya saben quién, porque ya casi viene la final, Argentina-España. ¿Cuál es su pronóstico? ¿Quién va a ganar? ¿Quién debe ganar la Copa del Mundo? Los leo acá en los comentarios y les enseño lo que hoy les traje para regalarles.
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0: Gracias por continuar con nosotros. Son las 7:20 de la mañana, 21. Les estaba diciendo que desde muy temprano la gente que es usuaria de la red Movistar nos estaba comentando que algo pasó con su red, que está una hora adelantada. Si alguien me está escuchando y tiene Movistar, aquí en la cabina nadie tenemos, creo. Estamos viendo quién más puede tener en la oficina, pero me decían que, por ejemplo, a las 6:20 el celular les marcaba 7:20 y que no se había modificado ni nada. Entonces, algo raro estaba pasando y alguien por acá también me lo comentó en el en vivo. Entonces, algo le pasó hoy a la red de telefonía Movistar. Espero que esto no les haya provocado que se levantaran más tarde o que se les hiciera tarde para el trabajo. Entonces, eso fue lo que pasó. Oigan, miren, me dicen que alguien me dice, Ángel por acá dice que la hora está adelantada desde anoche, la red de Movistar, y que dice, a mí sí me nos hizo madrugar. Qué raro, que no sé qué podría pasar o a qué se puede atribuir esta situación. Si de por sí se me hace tarde todo el tiempo, imagínense ahora si se congela la hora o se modifica la hora con el celular, que es, además que no lo puedes modificar, pues viene vía satelital. Pero bueno, eso es lo que está pasando con el tema del celular. Y en el tema de la energía, me dicen que no había luz anoche en varias colonias: Lamayos, Colonia San Ignacio, Los Milagros, en la zona de Santa Isabel. Ayer Villanova también estaban diciendo que no tenía luz, Villas del Campo, La Colosio, y adivinen qué les decía, no hay ninguna explicación técnica de la CFE. Estoy siendo yo muy optimista. ¿Cómo la CFE se va a dignar enviarnos un comunicado para explicarnos a qué se debe? Hoy en la mañana también estaban sin luz en una vialidad de la colonia industrial. Entonces, ayer que estuvimos seguramente por encima de los 44 grados centígrados, hubo gente que se quedó por más de 8 horas, si no es que más, sin luz. En la industrial entiendo que es desde las 3 de la mañana hasta hace 40 minutos no tenía energía eléctrica, y me decían que dicen que ya se modificó la hora en Movistar. Entonces, bueno, espero que sí, que alguien llegaron algunos muy temprano, por cierto, ahí al trabajo. Pero bueno, si tienen reportes sobre energía eléctrica, síganos haciendo llegar. Digo, la CFE da igual, no se va a pronunciar, pero al menos evidenciamos que es una problemática y que amerita que la CFE nos diga, nos explique qué es lo que está pasando. Hoy está aquí Alex García. Ya saben que cuando viene Alex hay regalo mundialista. No podemos decir mundial y no podemos decir Copa del Mundo. Alejandro, buenos días, ¿cómo estás?
1: Buenos días, Erika. Siempre que vengo estás enojada por algo.
0: Hoy la CFE me hace enojar.
1: La CFE, fíjate que, digo, vamos a hablar de varias cosas, ¿no? La CFE no era una de ellas, pero fíjate que yo, porque yo tengo familiares en la parte poniente de Mexicali, y ellos me decían que ayer en la noche un pickup estuvo voceando que no iba a haber energía eléctrica en esas colonias que mencionas porque están cambiando los postes. ¿Te acuerdas que había dicho
0: Norma? La CFE, sí.
1: Ajá, bueno. Norma, bueno, la CFE nunca habla, pero bueno, Víctor Delgado, Norma Bustamante habían dicho que iban a cambiar postes y supuestamente era por eso, pero fue un pickup que ni siquiera tenía los logos de la CFE, quien estuvo voceando.
0: ¿Por qué no mandan un comunicado?
1: Quien estuvo voceando que hoy iba a haber en algunas de esas colonias, no iba a haber energía eléctrica en las horas donde más hace calor, porque iban a estar mira, cambiando.
0: Pero no nos enteramos, digo, tú te enteraste porque un familiar te
1: contó. Y digo que fue lo que a mí me dijeron, que fue un pickup que ni siquiera tenía los sellos de la CFE, o sea que deberían de confiar. O sea, es como que vamos a creerle un pickup que pasó voceando, pero supuestamente era por eso, pero como
0: pero
1: dices,
0: no tienen forma de comunicar.
1: Ahora sí que nosotros y la gente nos enteramos a través de otras personas, ¿no? O es la alcaldesa, o es su coordinador de gabinete,
0: o es
1: la gobernadora, o es el director de
0: la
1: energía,
0: comisión estatal.
1: Pero la CFE no dice, pero ahora pues ni ellos, ¿no? Entonces, aparentemente eso
0: podría tener que ver, ¿no? Sí, bueno, pues igual nos sirve el dato que te platicaron.
1: Hay que preguntarlo.
0: Pero, a ver, una, qué bueno que cambien los postes, porque es una crítica que les hemos hecho mucho. Uh-huh. Qué malo que lo hagan en plena época de calor, cuando el calor llega a estos niveles, que ya nos decía alguien aquí. Esto hay que tomarlo muy en serio y es real. Es una cuestión uh-huh. de salud pública. Alex, tú lo has trabajado desde hace mucho el tema en salud, y no podemos arriesgar a la gente de ninguna edad, aunque hay personas más vulnerables, uh-huh. adultos y niños, pues no podemos arriesgarlos a esto, ¿no? Pero bueno, la pues gran sí. ausente de la explicación
1: como
0: técnica
1: siempre, ¿no?
0: Es la CFE. Pero bueno, hoy vamos a hablar del Mundial, evidentemente sí, hoy vamos a hablar de esta final que viene entre Argentina y España. Ya hay fechas, el 19 de julio,
1: domingo.
0: El próximo domingo se juega la final. Hoy vamos a hacer alguna trivia para que alguno de ustedes se lleve un regalo que les trajimos acá muy especial. Ya saben, cuando viene el Alex hay regalo, él no se gana nada, pero nos ayuda.
1: El
0: nos
1: cariño
0: pone...
1: de la gente.
0: Ah, bueno, el cariño. Ay, qué bonito. Sí, tienes razón. Pero bueno, igual nos pone preguntas bien difíciles, ¿eh? Tampoco así como que
1: no
0: creas
1: tanto cariño,
0: que la gente se vuelque en amor hacia ti porque lo haces preguntas muy difíciles. Pero bueno, para los que para los que quieran participar, anoten ahí sus mejores conocimientos. Pero bueno, Alex, hay muchos temas de qué hablar. Digo, sí. Alejandro evidentemente le sabe al fútbol y de pronto ahí nos intercambiamos. Bueno, él sobre todo me guía en ese tema. Pero bueno, Alejandro también es reportero. Lo conozco desde hace muchísimo tiempo. Él empezó primero que yo porque yo soy más joven que él. Pero, sí, eres mentiroso. Pero bueno, también es reportero y tiene amplia experiencia en el tema de la cobertura de noticias y en el tema de la política. Y el gran tema, Alex, desde ayer en el ámbito político, pues es esta nueva confrontación. Pues yo diría más frontal todavía, no sé si más o menos, porque no sé todavía qué más pueda venir en el tema de la política, pero esta confrontación y este señalamiento directo que hace ayer, primero la gobernadora Marina del Pilar y luego la contestación de Bonilla, que miren, a mí de Bonilla díganme lo que quieran, yo les voy a creer, ese señor es lo más turbio que puede haber en la política en Baja California, es un personaje turbio, lo ha sido siempre desde antes que llegara a la gubernatura en el sector o en este gremio, digamos, empresarial, ¿no? En el que se ha desempeñado, siempre ha estado como señalado por cosas medio raras, turbias, y bueno, luego llega a la gubernatura, que fueron 2 años, por fortuna de no sé quién. Porque si hubiera sido más,
1: créanme. Se sintieron los 6, ¿no? Se sintieron los 6 completos.
0: Parecieran 6. Ah, bueno, Alex, tú y yo cubríamos justamente. Era una época compleja, hay que decirlo. Era pandemia, ¿no? Esos 2 años de Bonilla en el gobierno, la verdad es que todos estábamos concentrados en sobrevivir, en librar, ¿no?, la situación de la pandemia, en la salud y en lo económico también, porque las familias, algunas familias la pasaron muy mal, ¿no? Pero bueno, el tema del gobierno de Bonilla, pues fue desastroso, fue cuestionable, yo lo cubrí el día 1 al día último, y créanme que cada semana era una situación novedosa, además de que era un gobierno y un gobernador que violentaba constantemente a los medios de comunicación, que no le gustaba que absolutamente nadie dijera algo en contra suya, más que su medio PSN allá en Tijuana, que pues él criticaba que los medios de comunicación tuvieran contratos de publicidad, pero su medio tenía contratos de publicidad con gobiernos, incluso el PAN. Pero bueno, nada más es la antesala, digamos, para este nuevo tema, que es este conflicto y esto que la gobernadora pues da a conocer y prácticamente le atribuye una especie de montaje con supuestos enlaces con autoridades estadounidenses, perdón, y 2, pues la filtración de los audios, por ende entendemos que se lo atribuye a él. Ahorita hablamos de la otra parte.
1: Así es.
0: ¿Tú cómo viste esto el día de ayer, Alex?
1: ¿Te acuerdas precisamente cuando fueron las, pues finalmente Bonilla fue el primer gobierno de Morena, ¿no? Aquí en Baja California. ¿Tú te acuerdas que en la campaña estuvo este personaje que fue candidato en el extinto Partido de la Revolución Democrática, Jaime Martínez Veloz, que él acusaba a Jaime Bonilla de que él era, primero no era ciudadano mexicano, era estadounidense, sí, sí. Y le atribuía mucho sus nexos con autoridades republicanas de los Estados Unidos. De hecho, él decía...
0: Le sacó documentos, le sacó, algo así, ¿no?
1: Y aludía mucho Jaime Martínez Veloz en los nexos que tenía precisamente con autoridades republicanas. Decía él era militante del Partido Republicano en los Estados Unidos, que es el que tiene ahorita el gobierno de Donald Trump. Llegó por el Partido Republicano. Ahí estuvo insistiendo mucho, como que sí presentó algunas pruebas, pero bueno, finalmente no se le dio tanta seguimiento precisamente porque ya el partido este con el que está compitiendo ya venía con una muy mala imagen a cuestas, pero sí cuadra, ¿no? Con esto que nos dice la gobernadora de que este montaje, este plan, pues nos habla la gobernadora de un plan maquiavélico casi.
0: Al menos lo que deja ver ayer,
1: lo
0: ¿no?
1: que deja ver
0: ahorita
1: ayer
0: vamos a hablar de la otra parte.
1: En la mañanera es un plan así malévolo que le puso Jaime Bonilla. Pero sí cuadra entonces estos señalamientos que hacía hace años Martínez Veloz con esto que da a conocer ayer en la mañanera la gobernadora. Como tú lo dices, desde antes que fuera autoridad ya venía con una imagen pues turbia, ¿no? Venía envuelto en varios señalamientos por parte de la iniciativa privada en la zona costa, y cuando él llega a la gobernatura, uno de los tantos problemas que tuvo fue precisamente con la iniciativa privada, ¿no?
0: Pero fue una confrontación directa.
1: ¿Cómo se burlaba de ellos, ¿no? Decía que chillaban como puerco, les dijo en alguna ocasión, les puso el famoso Fisamex, o sea,
0: el tema del agua.
1: El hostigamiento que tuvo hacia la iniciativa privada fue a través de este Fisamex, que después, en cuanto se acabó su gobierno, se acabó esta situación de estas auditorías que hacían. Pero, o sea, si vas viendo cómo ha ido encaminando la figura de Jaime Bonilla, pues iban encuadrando todos estos señalamientos que le han hecho desde hace años, ¿no? Sí. Hacia la figura.
0: Ahora, asunto aparte es el tema de los audios y lo que compromete a la gobernadora. Es decir, creo que tenemos que poner a los dos personajes en su justa dimensión, digámoslo así, ¿no? Los audios que han estado siendo revelados específicamente por el periodista Héctor de Mauleón, que ya luego se han repartido, difundido en otras plataformas, y bueno, al final se han vuelto dominio público, pues. O sea, los audios han comprometido de manera importante la credibilidad de la gobernadora, eso es un hecho, tal cual, y luego nos vamos al otro lado de quién hace, a quién señala ella. Bonilla es un personaje, ya lo decíamos, turbio, o sea, no es cualquier político, no es cualquier ex morenista, porque ahora acuérdense que ya no es de Morena, ahora es del PT. Todo esto, evidentemente, tiene como fin, y los dos ayer lo dejan claro, tiene como fin el tema de la definición de la candidata o candidato para la gubernatura bajo las siglas de Morena. Ayer la gobernadora dice, cuando presenta como lo apunta acá Alex en este plan maquiavélico, que cuesta trabajo entender, si fue así, cuesta trabajo entender cómo creer en un personaje como esos, ¿no? Yo, si Bonilla me dice buenos días, voy y me asomo, porque capaz que es de noche, o sea, no es alguien en quien confías, y además que ha sido un adversario político desde hace mucho, ¿no? De Marina del Pilar, pero bueno, el caso es que si esto pasó tal cual, cuesta trabajo entender cómo hubo ese voto de confianza a conducir a una persona que te enlazaría con otras personas con un tema tan delicado como lo es un asunto con autoridades de Estados Unidos. Del asunto que sea, ¿eh? O sea, el asunto que sea que vayas a tratar con autoridad extranjera es delicado, y más cuando hablamos de temas de Estados Unidos, y más cuando hay un antecedente tan delicado también como el tema de la visa. Entonces, bueno, si realmente pasó así, cuesta creer cómo hubo este voto de confianza. Y del otro lado, al final del día, los dos les decía, retomando la idea, dejan claro que tiene que ver el fondo de esta política, de esta definición en el tema político. La gobernadora dice ayer, justamente esto se da cuando está por definirse la candidatura para quien vaya a resultar.
1: De la 4T,
0: de
1: ¿no?
0: De Morena específicamente, y luego lo que vendrá en la contienda. Pero luego Bonilla, en este comunicado que escribe con el hígado, fiel a su estilo, en el primer párrafo dice que Montserrat Caballero va a ser la ganadora, va a ser la gobernadora próxima del... O sea, ya de entrada se pasó por el arco del triunfo, la contienda interna y la elección. Él ya dijo que Montserrat Caballero, que ahora Montserrat Caballero pasó de ser su enemiga a ser la bandera del PT para la candidatura a la gubernatura, es su apuesta. Entonces, los dos dejan claro que todo esto tiene que ver con esa definición, con la definición de las candidaturas, de la candidatura, hacia la gubernatura. Por ahora está en juego la candidatura para la gubernatura. Bonilla lo hace fiel a su estilo, ¿no? Fiel a su estilo. Él en marzo, él sabía perfectamente lo que venía. Él en marzo hacía declaraciones respecto a que venía una bomba. Él dijo que venía una bomba. Lo dijo también el Amador. Señor este que era su secretario, otro. Es que Amador ese gobierno Rodríguez. Estuvo lleno de cosas muy turbias. Ahorita lo seguimos platicando, vamos a una pausa y regresamos. Son las 7:34 de la mañana. Por favor, si hay fallas durante la noche en su colonia por el tema de la energía eléctrica, háganoslo saber. A ver si logramos que la CFE nos voltee a ver y nos atienda. Ahorita seguimos platicando este tema y luego hablamos del tema del mundial que viene Argentina, España. Ahorita nos vamos a descarar aquí, cada quien va a decir con quién va en este próximo, en esta próxima final. Hacemos una pausa y regresamos.
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0: Bueno, estábamos platicando antes. Tenemos muchos temas de qué hablar hoy. Además, vamos a hablar también de la final del Mundial y tenemos regalo para ustedes. Ya les estaba enseñando acá lo que tenemos. Es un vaso, básicamente. Básicamente es un vaso. Es muy un padre, termo, ¿no? ¿Eh? Un termo. Les va a servir para el calor y es oficial. De ya saben qué, para ya saben quién.
1: Está muy bonito la mercancía, ¿no? De este Mundial. Ahí no sé si fue elaborada por mexicanos, estadounidenses, pero la mercancía ha estado muy bonita de este Mundial.
0: Sí, eso sí. Entonces, hoy les queremos regalar algo, si se viene la transmisión, ahorita les decimos cómo se lo pueden ganar. Pero antes de que entremos a eso, estábamos hablando de la otra batalla campal en el ámbito de la política, de quién se señala y quién no. Yo al final, Alex, creo que de las dos partes debe haber algo muy contundente y debe aportarse pruebas. Si la gobernadora va a señalar a Jaime Bonilla, debe sustentarlo, yo creo, en una prueba, sustentarlo en una, en algo que conste que hubo esa comunicación y esa relación. Sí hubo una tregua, que hoy Bonilla se hace el, ay, sí hubo un momento en el que dejaron ver una tregua que finalmente no llegó a nada. Y en el caso de Bonilla, él incluso en su comunicado da por hecho que la gobernadora tiene cargos en Estados Unidos. La realidad es que hoy por hoy no hay un documento que alguien pueda mostrar en el que sustente una acusación sólida. Es decir, se ha hablado sobre esto, pero realmente no hay una aportación. Si Bonilla lo tiene, pues tendría que darlo a conocer. Y evidentemente este sería un momento crucial, digámoslo así, ¿no? Entonces yo creo que los dos tendrán que sustentar las acusaciones para que realmente sea pues algo mucho más serio, más allá de lo hastiados que estamos los ciudadanos de escuchar a los políticos pelearse, ¿no?
1: Sí, fíjate que la situación aquí con Jaime Bonilla, que ya en el segmento pasado estábamos hablando de la figura del exgobernador, y si cualquier cosa que le rasques es...
0: Ay, les voy a creer, ¿eh? Sí, díganme lo que sea.
1: Su gabinete también, un montón de cosas, ¿no? Se le saben, o sea, hay carpetas de investigación contra exfuncionarios, ¿no? Por lo de la planta fotovoltaica, por lo del tema de compras de medicamentos, hay un... Donde le busques, donde le busques, hay ahí situaciones turbias con la figura de Bonilla. Pero sí, como dices, también hay que hablar del tema de la gobernadora, ¿no? Uh-huh. Sí, la gobernadora tiene problemas que le heredó Jaime Bonilla, ¿no? La fotovoltaica, los famosos 120 millones, que cómo batalló el gobierno del estado para que le devolvieran ese recurso, que fue el primer pago para este banco, ¿no? Por el tema de la planta.
0: De Banca Firme, sí.
1: Ajá, y aún así confiar en que él te va a ayudar en una situación tan delicada, sí cuesta creer ese nivel de ingenuidad, ¿no? También la gobernadora tenía, o sea, ayer lo explica en la mañanera, pero yo creo que también hace falta, ¿no? Que la gobernadora se ponga.
0: Sí, que lo sustente.
1: Que se sustenta, sí. Porque... O sea, nosotros como periodistas que estuvimos cubriendo esos dos años, ¿no? De terror que hubo en Baja California.
0: Muy raro, es que fue una época muy rara, créanos. Sí, como reporteros, una época muy rara.
1: Y como dices, a cualquiera nos habla Jaime Bonilla, pues por lo menos es como desconfianza, es lo mínimo, ¿no? Que tendríamos hacia cualquier contacto con el exgobernador. Entonces, te voy a ayudar, te voy a presentar este desconocido. También hay que ver también que la gobernadora, no sé si nos contó toda la historia completa, pero sí también deja dudas, ¿no?
0: Sí, claro.
1: Este papel, cuando pues esa persona ya te causó un montón de problemas. Cuando en su primer año de gobierno de Marina del Pilar, hay que acordarnos que Jaime Bonilla era senador todavía y usó la tribuna del Senado para decirle...
0: Las únicas dos veces que usó... Bueno, que fue, porque faltaba mucho también.
1: Faltaba mucho. Acuérdense, y una de esas usó la tribuna para decirle narcogobernadora. Entonces, pues sí, es como que... ¿Por qué mantienes una cercanía? Por ahí entendemos el tema de la alianza a nivel nacional. PT y Morena siguen
0: que
1: en
0: no
1: su alianza.
0: De ellos.
1: No depende de aquí localmente. Pero pues por lo menos sí debería de tener ahí un tema de una especie de protección hacia figuras que te han causado tantos problemas, ¿no?
0: Sí, ahora también, sí, estoy de acuerdo, cuesta creer la ingenuidad o cuesta creer que se haya dado un voto de confianza. Si realmente fue así, nos cuesta mucho creerlo por venir de quien viene la situación. Ahora, hay muchas incongruencias también en el caso de Bonilla. Él decía que...
1: En la vida.
0: en todo lo que ha hecho. Él decía, es que no me acuerdo si fue en febrero o marzo, no encontré el fragmento. A inicios del año él advirtió, viene una bomba. Él ya sabía que venía algo. Él ya sabía que venía algo de este tamaño, que ha sido sin duda uno de los, yo creo que golpes más fuertes aunado al tema de la visa. Bonilla en diciembre, antes de esa aclaración de que venía una bomba, que también la replicó este Amador Rodríguez Lozano, que es otro personaje igual de turbio, el de la leche en polvo, ¿qué decían? Había un antecedente ahí de la leche nido, ¿no? Que habían, que cuando era funcionario en otro estado, que decomisaron
1: sí.
0: polvo blanco, que lo dijo que, no hombre, tranqui, era leche en polvo.
1: Leche en polvo.
0: Que quedó ahí.
1: En todos lados, es lo que te decía, cualquier cosa que le rasques esa administración.
0: Sí. Entonces, bueno, el exsecretario, perdón, de gobierno en su momento también dijo, va a venir una bomba y va a cimbrar a Marina y va. Uh-huh. Entonces, yo creo que los dos sabían perfectamente que venía, que era eso que estamos viendo el día de hoy. En diciembre, otra gran incongruencia de Bonilla, en diciembre, noviembre, lo entrevista el semanario Z, un reportero del semanario Z le hace una entrevista en su oficina, ya sabes que le gustan entrevistas fumando pipa y esas cosas, y en diciembre le preguntan esta situación de, le preguntan algo al respecto de la gobernadora, cuando ella ya había anunciado su divorcio, y él dice, yo estoy seguro, les juro que así, porque hasta la escuché ayer, dice, yo estoy seguro que la gobernadora no tiene absolutamente ningún problema o conflicto con Estados Unidos. Todo el tema es de
1: Carlos
0: Torres. Dijo, ella estoy segurísimo que no tiene absolutamente nada. Entonces, Bonilla está lleno de incongruencias también. Ahora, evidentemente ambos están confrontados en esta situación incómoda para todos, porque al final de por medio está Baja California, que lo que menos nos interesa es seguir viendo a los políticos pelearse, ni mucho menos. Él deja claro ayer, yo creo en ese posicionamiento que emite escrito con el hígado, definitivamente que es un tema político, porque él ya dice que Montserrat Caballero, que era su enemiga y que ahora es su abanderada por el PT, va a ser la próxima gobernadora de Baja California. Entonces, cuando siento que ahí le resta, o sea, al final, si te están haciendo una declaración directa, un señalamiento directo, de algo tan delicado sí. como hacer un montaje y filtrar audios, creo que la respuesta de Bonilla pudo haber sido mucho más sensata, pero ya cuando antepones que tu apuesta a la candidatura va a ser la ganadora, siento que ya el tema por completo, si ya lo había puesto la gobernadora en la cancha política, él lo termina llevando al terreno político, cuando estamos ante algo mucho más relevante, ¿no?
1: Sí, fíjate que si es verdad esta historia que nos contó ayer la gobernadora, el hecho de hacer pasar a alguien como autoridad de seguridad de los Estados Unidos no es cualquier cosa. O sea, si es verdad esto que nos dijo la gobernadora, si se comprueba que Jaime Bonilla hizo pasar a alguien como un agente de seguridad del gobierno de los Estados Unidos, no es cualquier cosa, es un delito, es una situación muy grave. Y la forma en la que contesta Jaime Bonilla, como dice, es que parece que no parece, yo lo que leo es que no le interesa. O sea, la forma, la ligereza con la que se expresa de un tema de seguridad.
0: ¿No le interesa
1: el tema? No le interesa el tema, o sea, le interesa el ataque contra la gobernadora. Pero si involucras temas de... Es un tema binacional, es un tema de seguridad, es un tema muy fuerte, y lo tratas con esa ligereza. La lectura que doy es que lo que le interesa es estar atacando a la gobernadora, porque te digo, estar haciendo pasar a alguien como un agente o como una alguien de un gobierno extranjero es una cuestión muy fuerte, ¿no?
0: Y es mutuo, ¿no? Digo, al final los dos se han enfrascado en estas confrontaciones que nada bueno dejan a los que estamos alrededor, que son los ciudadanos, que al final nos tenemos que chutar estas escenas.
1: Y al último, para que al final el PT y Morena a nivel nacional digan que la alianza sí va y que pues arréglense como sea.
0: Ay,
1: pues,
0: no van a andar de amigos.
1: El desgaste que ya generaron, pues incluso va a ser hasta irónico, ¿no?
0: Ahora, yo, nada más para cerrar este tema, porque vamos a ir al tema del Mundial. Uno, si no es real esta historia, me parece muy arriesgado también de parte de la gobernadora lanzar una acusación directa contra este personaje que sabes que va a contraatacar rudo. Uh-huh. Por eso insisto, si ella realmente fue víctima, como dice, de esta situación, tendrá que argumentarlo y que sustentarlo. Lo mismo que pedimos de Bonilla. Él afirma que la gobernadora tiene una investigación en Estados Unidos y la realidad al día de hoy es que no hay un documento, como a diferencia de Rocha Moya, donde sí existe un documento firmado por las agencias estadounidenses donde se pone su nombre. La realidad es que no existe eso sobre el caso de la gobernadora de Baja California hasta este momento. Esa es la realidad. Entonces Bonilla, si lo conoce, si lo tiene, pues tendría que darlo a conocer, aunque no va a ser él. Si eso existe, lo hará una agencia estadounidense, como fue en el caso de Rocha Moya. No necesitaron que llegara un adversario de Rocha Moya. Fue directamente Estados Unidos y su Departamento de Seguridad quien da a conocer esta situación. Y otra, estos audios, y dejando claro que los dos se sitúan en un escenario político, no son para la opinión pública. Sí, obviamente, hay un valor agregado. Nos vamos a enterar todos vamos a escuchar, todos vamos a formar una opinión, todos vamos a desconfiar más, ¿no? De lo que, por lo que se dicen esos audios de la gobernadora, o que la gobernadora menciona, pero esto tiene que ver sí o sí con el proceso que lleva a cabo Morena. Este mensaje se trata de enviar a quienes van a tomar las decisiones de los candidatos y candidatas y es para desacreditar a un grupo, al grupo que venga cobijado o digamos acompañado de la gobernadora, para que el grupo, en este caso bonillista, pues sea el que se posicione en esta candidatura. Entonces, esto, porque si ese audio lo tienes, imagínate un audio donde comprometes a un gobernador o gobernadora, lo sueltas, pero qué casualidad que sale en el proceso, en este proceso.
1: Si lo tiene desde diciembre.
0: No, bueno, lo sacas.
1: Exacto, ¿no?
0: Nosotros nos guardamos información más ligera.
1: Lo que te digo, la lectura es que obvio, el interés de Bonilla no es ni la seguridad de los bajacalifornianos, ni
0: hombre, el bienestar, gringo, aparte.
1: Es atacar a la gobernadora que se volvió su adversaria política, ¿no? Finalmente, la oposición a Morena, pues ha sido Jaime Bonilla aquí en Baja California, ¿no?
0: Así, sí, ay, bueno, y la oposición, y hablamos de ellos, ¿eh? Está bien, a gusto, palomitas y todo, al cabo que mientras los de Morena, ya que definan al bendito candidato, se van a matar entre ellos.
1: Es el temés, ¿no?
0: Ya adelántenlo, mañana definan, hoy si pueden en la tarde, porque esto se va a desbaratar. Y miren, los de la oposición a gusto no tienen que hacer nada, no, nomás observan.
1: Campaña, ¿no?
0: Ya salen ahí, dan un posicionamiento y se acabó. No ocupan hacer nada, todo lo está haciendo el propio ellos Morena mismos y sus internos. Pero bueno, vamos a una pausa y regresamos. Tenemos regalo para ustedes y se viene a la transmisión en vivo. Vamos a platicar acerca del Mundial. Díganme, por favor, con quién van, Argentina, España. Ahorita les digo con quién voy yo.
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0: Estamos de regreso, estamos platicando acá que si España, que si Argentina. Alguien por acá nos comentaba que ayer el árbitro muy mal, que si hay ayudas a Argentina. Llega Argentina a esta final con polémica, pues.
1: Sí, aparte sobre todo por el camino, ¿no? Finalmente ayer apenas es la primera vez que se enfrenta a una selección top, o sea, se había enfrentado a Cabo Verde, Egipto, a Suiza, que pues eran buenos equipos, pero no estaban a, digamos, nivel potencia, a nivel potencia. Yo creo que ha habido bajo nivel de arbitraje en este mundial, pero no veo que las decisiones vayan directo al marcador, lo que comentaba ahorita. O sea, no hay goles en fuera de lugar que no sea válido, no se han regalado penales, o sea, no han ido directo al marcador. Pero sí queda claro que hay algo que la FIFA va a tener que hacer para mejorar el nivel arbitral, porque a nivel mundial no es un fenómeno de México, de cierto país. El nivel de los árbitros ha venido muy, muy, este mundial se ha visto muy bajo.
0: Oye, dice por acá alguien, el que metió el primer gol de Argentina debió ser expulsado previamente antes del gol.
1: Hay una jugada, es ese tipo de decisiones. Finalmente no va directo al marcador, pero pues si te vas atrás, hay jugadas que se pudieron haber tomado mejores decisiones. Te digo, para mí ha sido mal nivel de arbitraje, pero como que, o sea, no es como que le inventaron un penal para que ganara cierto equipo. No sí. He visto eso en este mundial.
0: Muy bien, pues Alex, pregunta para quien quiera ganarse el vaso que vamos a regalar el día de hoy.
1: Así es.
0: El primero que nos mande WhatsApp, uh-huh. 686-152-9187, 686-152-9187. No tan difícil, bueno, a ver, échale.
1: Es que hay que irnos bien. Estamos ya
0: bueno,
1: por
0: tú
1: terminar.
0: Vienes instalado en villano.
1: Sí, me siento un poco mal.
0: El bonilla
1: porque
0: de la cabina.
1: Yo sigo viniendo con playeras de aquí.
0: No,
1: para
0: está bien.
1: Alusivas, y a Erika ya viene muy elegante. Ya dejó las playeras.
0: Es que ya pasó mi etapa FIFA, ya me decepcionó. No me advertí, yo no soy antifútbol, no veo fútbol. Pero no sé qué pasó, que ahora todos los que no veíamos fútbol lo vimos. Alex sí es muy fan, Omar también es súper fan. Pero no me advirtieron, ni a mí ni a Sandra, que luego nos íbamos a pegar una desilusionada de este tamaño. Pero bueno, pregunta para que se ganen el vaso.
1: Así es, pues Argentina está en la puerta de ganar su segundo mundial, o sea, consecutivo, de ser bicampeón mundial. Hace 4 años en Qatar, pues bueno, se enfrenta a Francia, se van a penales. Pero quedan 3-3 en tiempo regular. Digamos, pues que nos digan los anotadores de esos 3 goles de Argentina contra Francia en la final del mundial pasado. Hubo, digamos, en la final del 2022, 3-3. Que nos digan quién anotó los 3 goles de Argentina en la final de Qatar 2022.
0: Muy bien. Alex, su pronóstico, ¿quién gana la Copa del Mundo?
1: Yo creo que va a ganar Argentina. Mi gallo era, obviamente, pues, bueno, siempre se apoya a la selección de México, pero bueno, mi gallo era Francia. No sé qué le pasó contra Francia, digo, contra España, que lo hizo ver muy mal hace unos días en la semifinal. Mi gallo era Francia, yo lo veía muy superior incluso a las demás selecciones. Pero bueno, ya aquí en estas instancias, ayer el segundo tiempo de Argentina es brutal, es lo mejor que le hemos visto en mucho tiempo a la Argentina. Y pues prácticamente, digo, quedó 2-1 porque entre que el portero inglés sacó muy buenos disparos, ahí un poco de suerte, debió haber quedado mínimo otro gol, pero ayer lo que vimos de Argentina en el segundo tiempo sí me deja claro que para mí es el favorito de esta
0: final. ¿Tú crees que gana Argentina?
1: Yo creo que gana Argentina.
0: ¿Y quién quisieses que ganara? Digo, una cosa es lo que pueda pasar.
1: No, yo ahí no tengo problema.
0: Ajá, ay, sí. A mí también, da igual. Digo, me gustaría que ganara España, pero España me gustaría.
1: Son dos equipos, dos selecciones, dos países que a nivel fútbol están muy entrelazadas, ¿no? Finalmente Lionel Messi, él llega a los...
0: Comenta, por favor. Ya tenemos ganadora del vaso, Isabel Peña, mi querida Isabel. Qué bueno que ganó una mujer. Me gusta, inclusivo. Creo que la mayoría de los premios los han ganado hombres. La foto, ya para eso con esto vamos, la foto de Messi y Lamine Yamal.
1: Lamine Yamal se hizo viral, yo pensé, yo te lo comentaba, yo pensé que era IA, Pero no, bueno, ahí surgió...
0: Es una historia.
1: Es toda una historia, surge una foto de hace 19 años de... es una sesión de fotos y sale Lionel Messi de 20 años bañando a un niño en una bañera. Un niño
0: era como una campaña benéfica,
1: era
0: ¿no?
1: Era una campaña, un niño de menos de un año y ese niño es ya Lamine Yamal. Era una campaña benéfica que se hizo hace 19 años entre Barcelona y la UNICEF para tratar de fomentar pues un programa de protección contra poblaciones vulnerables, que se eligió en este caso a las poblaciones que estaban alrededor de Cataluña, donde pues el niño elegido para que apareciera en esa foto pues sea Lamine Yamal. 20 años, Lionel Messi no era la estrella que... se volvió del Barcelona, ya empezaba a llamar la atención, pero estaba lejos de ser pues la estrella que soy. Y pues 19 años viene y se hizo viral precisamente porque, bueno, pues ahí está.
0: Hoy se van a encontrar en la
1: cancha. Se van a encontrar, no es el, dice, ¿no? El heredero, porque te decía, estos países están futbolísticamente entrelazados. Lionel Messi crece prácticamente, pues más de la mitad de su vida ha estado en España, se forma futbolísticamente en España y, bueno, dicen... El sucesor en Barcelona de Messi es precisamente Lamine Yamal, que también empezó muy joven.
0: Así, está muy joven, tiene 19 años, ¿no?
1: 19 años y hace 2 años ya empezaba a despuntar en Barcelona. Entonces sí le da un sazón extra, ¿no? A este encuentro final del próximo domingo.
0: Me gusta mucho este tipo de historias del fútbol. Cuando siendo niños se toman fotos con las estrellas que en ese momento consideran ellos sus ¿no? A seguir, sus figuras a seguir. Y luego en la cancha o el destino, ¿no? Los cruza ya en el ámbito profesional. Se me hace muy interesante. Así
1: no,
0: que...
1: No me funen por lo que voy a decir, porque obviamente son situaciones diferentes y son jugadores completamente diferentes, pero es parecido a las fotos que han surgido.
0: ¿Ah, sí?
1: Con Gil Mora, que desde niño era admirador de Guillermo Ochoa.
0: Y Don Memo.
1: De Don Memo, ¿no? Se ven,
0: sí,
1: ahí. Han salido también, ¿no? Fotografías desde que muy, muy niño Mora.
0: Les toca
1: y ahora estaban en la selección. Digo, con sus dimensiones, cada quien en su dimensión, pero es una historia, sí, así parecida, ¿no?
0: Muy bien, pues ya veremos la mundial de quién queda. Yo también creo, digo, a mí me gustaría España, pero creo que Argentina pues va a posicionarse de nuevo. Pero bueno, ya lo veremos el próximo domingo. Gracias por acompañarnos. Se quedan aquí en la frecuencia de la 96.9 FM por lo que más quieran. No confíen en Jaime Bonilla si les ofrece ayuda.
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Muy buenos días, son ya las 8 de la mañana con 7 minutos y ya estamos dando inicio al rock and roll aquí en la 96.9, La Poderosa. Oigan, ¿no los agarró de sorpresa? ¿No se dieron cuenta que ayer algunos celulares, algunos dispositivos móviles, cambiaron la hora de manera repentina? De primero lo noté por

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1: 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Vamos a iniciar con muy buena música, vamos a tener de todo un poco en esta mañana, va a estar variadito el playlist, así que te invitamos a que te quedes con nosotros. Vamos a iniciar con algo de Maná, una canción que compara la ausencia de la persona amada con quedarse sin aire para respirar. Habla de un amor tan profundo que la vida pierde sentido cuando la persona no está al lado de nosotros. Fue escrita por el buen Fer Olvera e inspirada por la idea de que el amor puede ser tan indispensable como el oxígeno. Así que iniciamos con esta primera canción del playlist, Vivir sin aire, en el Rock and Roll.

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9: Seguimos con más del Rock and Rolla, seguimos en el playlist. 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Continuamos con más del Rock and Rolla. Seguimos en el playlist de esta mañana. Muchas gracias a todos los que están enviando por acá sus mensajes. Estoy platicando con ustedes a través de redes sociales. Ahora los voy a llevar a la siguiente canción, que usa la palabra Technicolor y la tiene escrita con seca como un guiño creativo al antiguo proceso cinematográfico Technicolor, reforzando la idea de un mundo lleno de color, imaginación y muchas emociones. Mariposa Technicolor es una de las canciones más coreadas de Fito Páez en vivo y está considerada como uno de los grandes himnos del rock argentino noventero. Así que nos vamos con el siguiente track. Saludos a mi carnalito Daniel Hernández, le mando un abrazo enorme, carnal, hace mucho que no nos topamos, pero te mando un abrazo enorme y pues a disfrutar, Dani. Esto se llama Mariposa Technicolor, Fito Páez en el Rock and Rolla.

Seguimos con más del rock and roll. Ahí escuchaste Mariposa Technicolor, este éxito de Fito Páez. Y pues bueno, seguimos en el rock and roll. 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Nos vamos con más música, nos vamos con una canción que nos habla del dolor que deja una ruptura amorosa. El cantante intenta aceptar la despedida, aunque los recuerdos y los sentimientos hacen muy difícil que se pueda continuar. Fue uno de los sencillos que llevó a la agrupación Inspector a conquistar un público mucho más amplio, demostrando que el ska, ojo, el ska, también podía transmitir historias de amor y desamor con gran intensidad. Así que vámonos con esto de los regios de Inspector. Quédate con nosotros. Esto se titula Amargo Adiós. Lo escuchas en el Rock and Roll.

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20: 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Seguimos con más del rock and roll. Nos vamos con una canción que nos habla de las personas que construyen sueños y esperanzas, aún sabiendo que la realidad puede ser bastante dura. Invita a no perder la capacidad de imaginar, crear y obviamente creer también en un futuro mejor. Así que nos vamos con esta canción que mezcla rock, atmósferas envolventes, letras bastante introspectivas. Así que Tejedores de Ilusión es lo que vas a escuchar. La ley en el rock and roll.

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Seguimos con más del rock and roll. Saludos por acá a los que siguen enviándonos mensajes. Patricia, Kisi, por acá Ramiro, muchas gracias también. Edgar, también muchas gracias, que se están comunicando a través de redes sociales. Por lo pronto los voy a llevar a otra canción. Una canción que nos cuenta la historia de un hombre que intenta comenzar una nueva relación, pero no puede olvidar a su ex, Laura. A pesar de tener a otras personas a su lado, él sigue atrapado en un recuerdo de un amor que pues ya terminó. Así que vámonos con esto. Nick, Laura no está en el rock and roll.

Seguimos en el Rock and Roll. 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Seguimos con más del Rock and Roll. Los voy a llevar ahora a la siguiente canción. Esto corre a cargo de Andrés Calamaro. Y con esto los dejo con el playlist andando porque yo me voy a tour. Quédense aquí, están en el Rock and Roll.

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11: 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Vamos a seguir con más del Tour Radiorama, vamos a seguir transmitiendo de diferentes lugares. Ahora viajamos al siguiente punto, ya terminamos la carga de combustible aquí en Petroson y este tour va a continuar, así que nosotros seguimos con más, quédate disfrutando de buena música aquí en La Poderosa.
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11: 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Estamos aquí en La Poderosa.
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1: 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Estamos en el Tour Radiorama.
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1: 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Yo soy Tamo Montinola, así me encuentras en redes sociales y así cerramos este corto, pero bastante bueno, tu radiorama.

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0: Playita. Todos a la playita, como no, que anda chambeando. Bueno, el chamaco dice, él dice, tío, ando trabajando fuerte. Con este jueves, algo de viento en Mexicali, viento enfadoso.
1: ¡Metan la ropa!
0: Hola, Sheila, buena tarde. Sheila, la chica de las promociones, la que hace las llamadas. ¡Oh! ¡Sobrinos! Vamos a empezar de una vez, ¿Qué les parece? ¿Ya? ¿Listos con los OMD? Empezamos entonces, jueves, fin de semana. Sean ustedes bienvenidos y les agradezco que nos acompañen. Gracias.

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0: 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Múchate, tío. Parece fin de semana. Bueno, para el día de hoy, la verdad, se me antoja. Por aquello de carrito congelado. Por aquello de la caguama bien helada. Tío, múchate. 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

Oye, con ese vientecito y con este calor, la caguama así de la casa del zarandeado. Ay, tío, les dije que está enfrente de Vancomer por Lázaro Cárdenas, ¿va? Sí. Y a un ladito, bueno, muy cerca de ahí, se encuentra Tacos de Guisado El Chief, tío, que cierra a las 2 de la tarde. Y ahorita está con la promoción, en el último taco nos vamos. Oh, tío, invítame. El último taco es de gorra. Si llegan y dicen, el tío Abel dijo que en el último taco y nos vamos, es de gorra el último taco, ¿eh? A un ladito del Parque de los Hippies por Lázaro Cárdenas. Tío, calladito. Es un secreto, ¿eh? Esto del taco es un secreto, por favor. Nomás ustedes que sepan, por favor, ¿eh? ¡Ea! ¡Ea! ¡Ea! Estamos empezando esa sesión de mediodía. Con música en inglés, claro. Ah, con ese grupazazo. OMD. Tenemos pendiente mucho de Depeche Mode, claro. Sí, no se me olvida, ¿eh? Hay mucho pendiente.

0: 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Al antojo que traigan, ¿eh?
1: Lo que sea, lo que sea. Sí, querer, claro. ¡Ea, ea, ea!
2: Tío Abel, gustazo enorme en saludarte, tu sobrino Mario Morales.
1: Igualmente. Gracias, aquí igualmente.
2: Escuchando la buena música que hombre, nos pones.
1: Hombre.
2: Para deleitarnos en esta nublada tarde de jueves.
1: Con viento.
2: Un abrazo, que se escuche la campana.
1: ¡Tin, tin!
2: Nos vemos.
1: Gracias.
2: Con artes marciales mixtas. Ay, aquí en Mexicali.
1: Ay.
2: La buena vida.
1: Ahí viene el golazo.
2: Todos.
1: Ahí viene el golazo, ahí viene el golazo. Ah, sí, cómo no. Pues tiene que haber golazo, tío, si no, ¿cómo?
3: Hola, hola, tío.
1: ¿Qué ole? ¿Cómo está el viento?
3: ¿Me puedes apuntar en tus promociones?
1: Sí, claro. ¿Cuál?
3: La casa del Zarateado.
1: Ajá.
3: La, el pescador.
1: Mañana se va.
3: La Catán.
1: Ajá.
3: Y los tacos de chif.
1: Sí, hoy oh, los tacos de chif, qué ricos.
3: En
1: ajá.
3: Todos,
1: en todas. ¡Arriba el viento!
3: Saludos para todos tus.
1: Gracias.
3: Aquí andamos a la vuelta y vuelta.
1: Igualmente, aquí andamos también.
3: Gracias.
1: A la vuelta y vuelta, ajá, la vuelta y vuelta como el cochito, ajá. Hola, tío, ¿cómo estás?
4: Qué tal, tío? Buenas tardes.
1: ¿Qué
4: onda, Meño?
1: ¿Qué onda, Meño?
4: Poco desanimadón, tío, porque después de 2 años de...
1: ¿Qué pasó?
4: Estaba esperando ganarme la promo de Juan el Pescador.
1: Ajá.
4: La dejé viva.
1: ¿Por qué se te fue, hombre?
4: La esperanza muere el último, así que apúntame otra vez.
1: Se fue, se te fue.
4: El pescador principalmente.
1: El viejo cayuco.
4: Ajá.
1: ¿Mañana? Tenemos promoción también.
4: Cinépolis, lotería, tío, lotería.
1: Hoy lotería. ¡Lotería!
4: Pues, qué buen inicio, tío. Con OMD.
1: OMD, claro.
4: Pero, pues, te voy a pedir otra ahí de otro grupo.
1: A ver, ¿cuál?
4: Algo parecido.
1: A ver.
4: Algo de Human League.
1: ¿De quién?
4: También, me gusta mucho también.
1: ¿De quién?
4: Bueno, para todos, gracias.
1: Gracias,
4: tío.
1: Muchas gracias. Voy a poner algo de Tom Collins. Ay, tío, Tom Collins. Ay, qué rolón de Tom Collins.

0: One More Night. Tom Collins. Calor, mucho calor. 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La casa del zarandeado, pues, qué rico. Para este fin de semana. ¡Qué chavochón, tío! Invítame, invítanos. Ya mañana será viernes, tío.
1: ¡Ea!
0: ¡Qué bolé!
1: ¡Excelente jueves!
0: ¿Cómo andas?
1: Tío.
0: ¿Cómo andas?
1: Cordiales para ti, pues para toda la morrada.
0: Eso, ¿no? Eso.
1: Para que me apuntes a las promos.
0: Venga. Venga.
1: Pescador, maestro zarandeado, Adeli, pancita. Todos
0: se los traen.
1: Lotería.
0: ¡Lotería!
1: Del Cinépolis, taquitos de
0: también.
1: González de Fish y. El último y nos vamos.
0: El último taco y nos con vamos. Qué rico con el chifre.
1: Parque la Lázaro. Sí.
0: Parque los hippies.
1: Casi al lado de la Cruz Roja. Mm-hmm,
0: es correcto. Ahí lo pues esperamos. Ahí,
1: más que disfruten su día tranquilo.
0: Es jueves, es ya, jueves.
1: Ni para qué decir nada.
0: Está caliente. Mucho y que gracias.
1: Un bendecido jueves.
0: Igualmente, bonito fin de semana. Está caliente, hay humedad y está haciendo viento. Uy, tío. Pero no importa, ¿eh? Ahí en la casa del Sardón y se nota. Ya adentro con el aire acondicionado, hombre. Qué rico, tío. 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Qué bueno que lo dices en inglés, tío. Qué bueno. 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Hay promociones el día de hoy. Hoy es jueves, tío. Jueves de promoción. Móchate, tío. Música de los 80s en esa ocasión. 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

principios de los 80s. 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

0: está diciendo no, no, no, no, no, no, no, no. Nothing yet. You know, you know, you know. Si tú no, yo sí. Claro. Ah, no. Yo sí. ¡Ea! Lo bueno es que tenemos la casa del zarandeado, tío. Para ayer viene el asco con ese calorón. Lázaro Cárdenas frente a Vancomer.
1: Mi querido tío Abel, muy buenas tardes. Aquí su sobrino Mauri.
0: ¿Qué onda, Mauri?
1: Tío, hey. La tarde está así. Sí, está húmedo, pero se aguanta. Está haciendo un
0: aguanta, aguanta.
1: Está chila para escuchar a los Ramones.
0: Eso,
1: a los Mochitos.
0: Eso.
1: Entonces, si puede poner algo a los Ramones,
0: la vecindad mucho, del tío. Chavo.
1: Mm. Y por favor, anótenme en todas las promociones.
0: Claro,
1: Cinépolis, Acatlán.
0: Claro.
1: Everybody.
0: Aquí
1: andamos, tío.
0: Gracias.
1: Ay, saludos para mi compa Gil.
0: Gracias por los Ramones, de la vecindad del Chavo. ¿Cómo no? Sí, sí los ponemos. Tiki, tiki, tiki, tiki, tiki, tiki, tiki, tiki, tiki, tiki. Y con todas las chilindrinas. Sí, también la ponemos. 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

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Y ahora, con ustedes, Don Ramón, el de Chao, sí, el de Chespirito. Bueno, es Don Ramón y su clan. Se llaman Ramones.

imaginándome cómo gira el disco de 45 revoluciones. Ahí se acaba. La vecindad de Chavo se acabó, pues, con los Ramones y Don Ramón y la Chilindrina también, pues, también. Oye, ahorita que estamos platicando del calor, que va a estar a 42 grados, ya casi, casi 42 el día de hoy, con algo de humedad, con algo de viento, una rica caguama, una chévere bien helada con un tarro bien congelado en la casa del zarandeado, se me antoja. ¿Con qué platillo? 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Y luego ya pasamos los 40 grados, tío, el día de hoy. Sí, cómo no. 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

Nachito. Everything counts. Everything counts, tío. 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

Strange Love. Bonnie, no sabía que te había transportado. Solo para Bonnie. Sí, me faltaron muchas de OMD, muchas. También un sobrino me dice, tío, te faltó la de Bruce Lee. Pues miren, cuando empezamos el programa ponemos música de un grupo, X grupo, un vocalista, no importa. Pero todas esas rolas ya fueron pedidas, ¿eh? No las estoy poniendo a mi gusto, ¿no? Todas, si pongo 3, 4, 5, son pedidas todas las rolas. Entonces, discúlpame si me falta una. Por ejemplo, el caso de Queen. Que Queen, pues ponemos 3, 4 y me faltan 20 todavía, tío. Pero no las ponemos todas. Si nos piden una canción, se la ponemos. Como ahorita Bruce Lee, que nos pidió el sobrino. Tío, te faltó la de Bruce Lee. Se la ponemos, la de Bruce Lee, sin ningún problema. Sí, no, no. No todas están incluidas, ¿eh? Y ponemos... O sea, o pongo las que me están pidiendo, como no, con gusto. Con gusto las ponemos, claro. 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

La sobrina Mari me pregunta: tío, ¿alguna vez te escuché que hablaste de la primera canción del CD? Ya hace rato eso. Sí, sí hablamos. Fue un álbum de Billy Joel que lo incrustaron en un compact disc, el primero de la historia. Si mi memoria no me falla, fue el primero de octubre del 82. Todavía no existíamos nosotros aquí. Fue en octubre del 82 cuando en Japón, fíjense, en Japón fue cuando se imprimió este, se fundió más bien, este disco del señor Billy Joel. Fue la primera grabación musical que se hizo en 1982 y ya se hizo en un compact disc. Esa es la historia, ¿va? Ahí está María, ya ves. Sí, sí me acordé, sí, cómo no. Y venía incluida esta rola, ¿eh? No, no era la de la clásica, ¿no? Ahorita la ponemos la clásica, de todos modos. Es esa, My Life. Este álbum era. Fue en octubre, primero de octubre. 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Del 82.

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Ahí está un clásico de clásicos de Billy Joel. Preciosa canción. Es de los 70s. El hombre del piano.

con esa rola, estando en la casa del zarandeado y una cheve bien hilada, tarro congelado con limón y sal. Si quieren un traguito de clamato, le pueden poner un chorrito de clamato, pero tiene que estar en la casa del zarandeado por Lázaro Cárdenas, ¿sí? Y con esta rola, ¿sí? Tío, tío, tío. Y cómo no, mira. Ahí nos vemos, ¿eh? La casa del zarandeado por Lázaro Cárdenas.

0: Dice que agua no. Igual que yo. Agua no, y menos en la casa del zarandeado, sí. Una chévere con tal congelado mínimo, tío.
1: Tío, muy buenas tardes, tío. ¿Cómo están?
0: Bien, gracias a Dios.
1: Tío, aquí reportándose tu sobrino Ángel Arias, tío.
0: Ese angelito.
1: Bueno, todas las promos.
0: ¿Qué onda? Claro.
1: Un rolonón, tío.
0: A ver, ¿cuál tú?
1: Una de Rose Stewart, la de
0: Dayard, digamos.
1: ¿Qué te parece?
0: ¿Qué? Tío? ¿Qué dijo?
1: Un saludote.
0: Oye, ¿y en español cómo se llama? De las que yo tengo, la de Rose Stewart es la de ¿Acaso piensas que soy sexy? La de Hot Legs, la de Mackie May. Pero esa rola que me está diciendo no lo ubico, fíjate. Bueno, casi no la entendí, la verdad. Como está hablando muy rápido y usted está hablando, casi no la entendí. Pero, ay, sobrino.

disfrutando esas hermosas canciones y recordando a mi esposo hasta el cielo. Le encantaban. Gracias, Joel. Hasta el cielo para mi esposo.

Sí, con esa música y unos camarones, un pescado en la casa del zarandeado. Claro, con una cheve, con un tarro congelado. ¡Ay! Y más si te ponen la caguama a un lado. ¡Oh, imagínate! Una caguama y tu tarro congelado. La casa del zarandeado, lo esperamos, sí. Y con un platillo de esos que les platiqué. ¡Hombre! 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

Esta noche es la noche. Otro mensaje. Tío, qué bonita música pones. No, yo no la pongo. Ustedes las están pidiendo, las rolas. La única ciencia que yo aplico es cómo poner una tras otra, tras otra, tras otra. De ahí en fuera, todas las rolas son pedidas por ustedes. Todas. Así que lo único que hacemos nosotros es poner esta, ya que se acabe esta. Eso sí lo hacemos nosotros. Pero de ahí en fuera, todos los títulos que aquí escuchan, todos son de ustedes. Todos tienen un remitente. Todos tienen una petición, todos. Como la sobrina que es el chido, se la mandó al marido, la Rose Stewart, que le gustó mucho. Ahí está, claro. Y ahora vamos hasta los 80s. Bueno, preciosa canción también. Bueno, de los 80s, tío. Hola, ya te pegaron, tío, con los 80s.

0: es la rola de No Hay.
1: No hay.
0: Bueno, no hay, pero sí hay. Y es lo que

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De 8 a 3. ¿Sigues con tu rola, tío? Sigues.

Dice, tío, saludos. Escuchando tus rolas. Ah, no es cierto. Las que te piden los sobrinos. Dándole al Uber, gracias. Sí, es correcto, ¿eh? Es correcto. Ay, ay, ay. Dice, tío, I love you, gracias. Dice, fin de año se presenta a Ross Stewart en Las Vegas, claro. Aquí también moqueando con tu música. No, no es mía la música. Ustedes la piden las canciones, ese no es un problema por eso, ¿eh? Escuchando tus rolas nuevamente, gracias nuevamente. Dice, hola tío, te hagas cuac, cuac, pato, bonito jueves. Y está muy buena la música. Dice, está caguamero pasar en la casa del zarandeado, claro. Gracias. Ponme una de Bryan Adams, ¿cuál quieres? La de Everything, ¿qué? Everything, ya puse un rollo muy largo. Dedicada para Sorel. Sorel, muchas gracias, mija. Muchísimas gracias. Pues mira, del Bryan Adams tengo la de Somebody, tengo la de Heaven, tengo todas esas. Parece que tú me dices ahí, en el chorro ese que pusiste de letras. No, no, no entiendo. O sea, todas las letras pegaditas. ¿Qué dice? ¿Everything qué? ¿I do it qué? No sé. ¿I do it por no sé qué? No la entiendo a la rola.

qué rolón, no. Ah, todo se acababa. Ah, le falta la rola todavía. Le pusieron copies. Trae bonus track. Ya sé. Ahí va. El pato canadiense.

Pues quién sabe qué canción me pidió el sobrino. No supe. Amén. No importa. Aquí los dejamos contentos a todos. Con tenis, claro. ¿A poco ya nos vamos? ¿En serio? Ah, faltan 15 todavía, tío. Bueno, falta una rola más, ¿verdad? Sí, ya. Ya para irnos, muchísimas gracias. Les agradezco mucho la paciencia de aguantar este vato 2 horas. Qué amables son, qué agradables son. Que tengan buena tarde. Que coman muy, muy rico, la verdad. Y se cuiden mucho el calor, ¿eh? Está caliente el día, ¿eh? Cuídense mucho. Gracias. Bendiciones.

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1: Gracias. Totales.
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